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2: Atención, mi gente. 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

0: gracias por la invitación. Dios los bendiga. Sigan la celebración. En la cosa.
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0: y 27 minutos.
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4: Tres y 31 minutos.

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0: 6:07.
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0: 6 y 15 minutos.
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2: 6:19 minutos.

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1: 6:23.
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3: 6:33.

0: 6:47.
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0: 6:58.
1: Seis y 59 minutos.

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Bienvenidos, bienvenidos a una nueva edición de Girasol Noticias a través de Girasol Radio en los 107.1 de la FM. Hoy inicio de semana, hoy lunes 22 de junio, y como se pasa rápido el mes, ya estamos 22 de junio, la hora 7 de la mañana con 6 minutos. Un saludo muy especial a todos los padres del mundo, especialmente nuestros seguidores, que el día de ayer la hayan pasado muy bonito en familia, haciendo su deporte y luego full vaso. Que felicidades a todos los padres que ya se reincorpora. Uno está lagañoso, con sueño, están en el trabajo. ¿Sí o no, Luchito? La ha festejado muy bien, Luchito también, nuestro operador. Arthur Zapata también, padre de familia de nuestra producción de Girasol. Noticias a todos los papás, que la hayan pasado bonito, Dios me lo bendiga, que siga el trabajo, que siga el esfuerzo y que sigan las bendiciones recayendo sobre cada uno de ustedes y los cuide día a día en esta jornada larga que tenemos en la vida y esa responsabilidad de crear bien a nuestros hijos. Felicidades. Iniciamos nuestro programa el día de hoy. Vamos a ver cómo está la OMPE, porque todavía no hay algo definitivo. Sigue a paso lento. Ya esta semana se tiene que proclamar al ganador o la ganadora, ¿no? Quien va a ocupar la presidencia de la República, ¿no? En este contexto de la segunda vuelta electoral. Vamos en el 99.091%, ya cerquita, poquito, 691. Poquito, ¿eh? Ya casi nada. 99.691%. Ya se acorta más este conteo. Es más, ya las actas que estaban impugnadas ya se han resuelto. Ya queda prácticamente nada. Se tiene que en esta semana la OMPE dar a conocer oficialmente al ganador o la ganadora para luego tener un espacio de alguna impugnación. ¿Qué va a ser difícil? ¿Qué va a ser difícil? Porque ya no habría argumento para impugnar de una u otra parte. A los 99.691%, la OMPE nos informa a esta hora de la mañana, Keiko Sofía Fujimori Higuchi, con el 50.111%, ¿no?, de Fuerza Popular. Roberto Gelbert Sánchez Palomino, con 49.889% de juntos es, ¿no?, por el Perú, ¿no?, que hacen un voto total de Keiko Fujimori de 9.188.704 para Sánchez, 9.147.886, lo que hace una diferencia de 40.818, ¿no? Actualizado hace poquito nomás, la última actualización de la OMPE a las 6:55. Esto se va moviendo así. Vamos a ver, ¿no? Vamos a las 7. Ya a las 7 estamos reiterando, entonces 7 de la mañana tenemos este resultado, poquísimo, al 99.691%. Yo creo que Keiko Fujimori ya dio bastante espacio y sería la próxima presidenta de la República por voto popular, ¿no? Sería así, legalmente, la primera presidenta, porque la que pasó, no, la innombrable, la Rolex, no la eligió el pueblo. Se camufló ahí, dijo: si se va mi jefe, me voy, yo, Castillo, y él aprovechó. Me voy a quedar, dijo más bien, ¿no? Y se aprovechó. Bueno, la política es así, ¿no? La política es toda una cajita de sorpresas. Así que Keiko Fujimori sería la próxima presidenta de la República de los próximos 5 años más, y tendrá que cumplir sus promesas. Oiga, 3 por 10, dijo, ¿no? 3 chelas por 10,
La tiene difícil la China, porque ahí se ha metido en un saco, pero de los campeones, de los campeones de la botella y del full vaso, ¿no? Que le van a pedir, todos los borrachos van a hacer fiesta el día de la proclamación de la OMPE, ¿no? Van a brindar, pero bueno, ella lo prometió, no sé cómo irá a resolver ese caso, porque va a tener que cumplir, porque si no lo hace, van a salir a protestar con botellas. La protesta de la botella. No sé. Yo lo digo ya, fuera de bromas, ¿ah? Fue lo que prometió, no sé, efusiva, por lo que le dijo el animador de una conocida orquesta. Ella aceptó, ahora tendrá pues que, porque con el pueblo no se juega. Con el pueblo no se juega. Además de expulsar a los extranjeros, de darle tranquilidad a nuestro país en esta ola de violencia que se viene suscitando en los últimos días, no, también darle al agricultor el apoyo necesario, que por cierto los arroceros preparan un paro en los próximos días. Muchas promesas que tendrá que cumplir Keiko Fujimori acá en Piura, no, pohechos, los drenajes, teniendo en cuenta de que Piura va a ser uno de los lugares más afectados por el fenómeno del Niño. Y tendrá que ella tendrá que asumir ese gran reto de provincias que se van a ver afectados por el fenómeno del Niño, incluyendo la capital, que hay algunos sectores donde va a romperse este digamos, este fenómeno. Va a demostrar la braveza que tiene, según los especialistas, ayer los escuchábamos, es muy difícil la situación. El clima está ya preparado prácticamente para que se nos venga un fenómeno del Niño como el 98, ¿no? Cuando se salió el río, cuando se inundaron las casas, se escasearon los alimentos. Es algo que debemos estar preparados. No es para alarmarse, pero sí para prevenir. Y sobre todo a las autoridades, porque Piura es una vez más la cenicienta en las obras de prevención. No tenemos obra de prevención. Las pistas que se han hecho no funcionan, el drenaje, porque no los han contemplado dentro del expediente técnico. Por lo tanto, es plata tirada o se la va a llevar el agua. El Niño se viene, el niño malcriado se viene con fuerza, así que a nuestros vecinos, a nuestros amigos, vayan poniendo su calaminita, vaya cambiando la que esté rotita, vaya mejorando la casa, porque hay que estar preparado. Más vale estar preparados que luego estar lamentándonos, porque si vamos a esperar de las autoridades, nos vamos a inundar, nos vamos a ahogar, porque de ellos no esperamos nada. Los expertos aseguran que condiciones del mar y de la atmósfera son similares a las registradas en 1997, lo cual tendríamos un promedio de algo de probabilidad de que se pueda repetir este Niño, ¿no? Las señales son claras, lo han dicho expertos, no meteorólogos, expertos en la materia. El mar frente a Paita registra temperaturas hasta 7 grados por encima de lo normal. ¿Ah? ¿Y esto qué contempla? Que, por ejemplo, ayer domingo 21 de junio a las 3 y 24 de la madrugada se inició oficialmente el invierno. Ya estamos en invierno, pero no hay frío. Está calor que no se soporta. Aquí estamos en 1000 en nuestro aire acondicionado y seguimos teniendo calor. O sea, no hay, esos son problemas atmosféricos, de la atmósfera, de las temperaturas y todo lo demás, que nos va a jugar, nos va a cobrar la no prevención de las autoridades. Estamos ayer domingo desde las 13:24 de la madrugada se inició oficialmente el invierno. Entramos en la temporada de invierno. ¡Qué frío! No podemos decir, no hay frío. Aquí Arthur vino con su BBD, con sus sandalias, con su zunga. Hace mucho calor. Sí, pues, no, y eso nos va a jugar un revés. Así que las autoridades, atención. La Comisión Multisectorial encargada del Estudio Nacional del Fenómeno del Niño, EFE,
mantiene activa la alerta sobre el niño costero, el niño costero, el niño global. Oye, todos los niños se han juntado, ¿va? Se han juntado todos los niños malcriados para hacernos daño y nos lo van a hacer. ¿Y sabe por qué? Porque las autoridades están inoperativas y porque lo que se hizo, porque esto no es de ahora. El fenómeno del niño es parte de una tradición, de una costumbre del norte del país, y lo que se hizo no sirve para nada. Oiga, esas riberas del río, esas losas, se están cayendo a pedazos. Lo que debió haberse durado 100 años, esta ha caído ya en su mala ejecución, en el robo millonario que se ha hecho. Oiga, y Servando García, quien hizo esta en su gestión, quiere ser nuevamente gobernador. Está por ahí, lo he visto, no sé si lo van a aceptar en su partido o en donde vaya. Servando García quiere ser nuevamente gobernador. Ya pues, o sea, ¿para qué? Para que nos vuelva a poner más losas, que se caiga, para que haga lo que ya Piura ha sufrido. Y no es nada contra este señor, ¿eh? No es nada contra ese, es contra su gestión. No seamos los paisanitos, porque si tendríamos que elegir a alguien, porque se viene este 4 de octubre, se vienen las próximas elecciones, tenemos que elegir a alguien que sea proveedor, que sea que nos sume, no que nos restre. Ya pues, conocemos a las personas y no hicieron nada, tuvieron su oportunidad ya pues, a dedicarse a otra cosa, ¿no? Servando García quiere ser gobernador de Piura, que para seguir dañándolos, para seguir poniendo más losas que se caen en menos de 100 años. Reinaldo Gilbeck. Reinaldo Gilbeck también fue gobernador y quiere volver a ser gobernador. Oiga, yo insisto, yo no estoy en contra de nadie de estas personas, pero ya la, iba a decir una mala palabra, ya la embarraron. ¿Ah? Nos han dejado peor de lo que estábamos. Tenían los millones y millones de soles para poder ayudar, porque justo los dos estuvieron en un momento difícil, como lluvias, fenómenos del niño, prevención, atención en emergencia, nada. Así que Reinaldo Gilbert, ¿con quién va Reinaldo Gilbert? ¿Lo aceptaron o no lo aceptaron? Bueno, hasta el viernes pasado fue ya la última prórroga para poder estar inscribiendo a los candidatos, para sacar ya esta semana la lista oficial, porque hay muchos, ¿no? Muchos que se perfilan, pero van a ser depurados, tanto en las elecciones internas que se dieron el viernes, y ahora pues por la OMPE también, y algún tipo de apelaciones, ¿no? Observaciones que se van a dar para los candidatos. Así que vamos a estar muy pendientes. Hay más, Santiago Paz. También. Oye, ya está como Keiko Fujimori, creo que es su tercera, cuarta.

0: Cuarta intento de llegar a, ya le toca seguro, ya no será la historia de la chinita, digo yo, ah, ya le toca. ¿Quién más está para el gobierno regional? ¿Quién es Churrupaco? ¿Quién es Churrupaco? Bueno, luego vamos a ir dando más nombres. Tengo en la línea telefónica a la señora María Viera Vera, María Vera. Ella es la presidenta de la Juveco de los Algarrobos, que para variar, hay problemas de obras paralizadas, ¿no? Lo que nunca falta en los gobiernos, que realmente son desastrosos. Pusieron la primera piedra y se quedaron en primera piedra. La piedra deberían coger los moradores y dársela, pero que se la lleven a su casa. Porque simplemente, yo he dicho también, esto de primera piedra es un acto protocolar donde se pierde plata, se le desgasta el entusiasmo, la confianza de los pobladores. Señora María Viera, muy buenos días, bienvenida a Radio Girasol. Bien, cuéntenos, señora María Viera, qué es lo que está pasando con esta situación de la obra paralizada. ¿Qué tipo de obra es? Sí. Se perdió la comunicación. Vamos a volver a llamar porque estamos revisando, ¿no?, las obras paralizadas que se vienen dando en diferentes asentamientos humanos, urbanizaciones, a lo cual está fuera, a lo cual los moradores tienen todo el derecho de reclamar porque las autoridades prometen obras paralizadas en los algarrobos, ¿no?, que ponen la primera piedra y ahí nomás se queda. Se va esta gestión y los alcaldes se dejan con su primera piedra, ¿no? Y hay todo un problema ahí que van a tener que solucionar los moradores. Ya estamos con la señora María Viera Ramos, ella es secretaria general de la Juveco de los Algarrobos. Señora María, le escuchamos.
1: Sí, mire, las horas paralizadas son, es de la avenida BD. Normal, aquí en la avenida B ha avanzado un 50%, pero para Sábado para los Algarrobos, que en la avenida D solo un 10%. La empresa ha dejado un absoluto abandono la obra, dejando los desagües destapados,
0: Wow.
1: rumbo de arena, todo basura, inclusive todo eso de la pista le ha puesto un montón de señalizaciones, creo que son los, ¿cómo se llama esos fierros? Donde la misma población que sale de ahí, de su casa, que son adultos mayores, personas vulnerables, se caen. Muchos
0: Dios.
1: accidentes han habido de estos adultos mayores, que inclusive hay señores que también tienen silla de ruedas y no pueden pasar por ese lugar, porque la empresa ha dejado ahí ¿cómo se llama? Un caos ahí toda la avenida B.
0: ¿Qué empresa es,
1: Entonces,
0: señora María?
1: Virgen de la Puerta.
0: Virgen de la Puerta, ¿y quién ejecuta la obra?
1: La Municipalidad Provincial de Piura.
0: Y el alcalde
1: Entonces,
0: Ceballos ha ido, ha visto, ustedes han ido a su despacho a pedirle una explicación al alcalde Ceballos.
1: sí, hemos tenido reuniones, ya hemos tenido dos reuniones con el alcalde. Nos comenta que el MES no le envía el dinero no envía el dinero para hacer, o sea, del convenio no le envía el dinero el MES. Se ha paralizado, no envía, y que él viajó hace como 20 días, viajó a Lima para pedir un presupuesto suplementario y para poder avanzar las obras. Entonces nos comentó que él había pedido y que le habían dicho que le dieran 20 días hábiles para que pueda terminar la obra, pero ya pasaron los 20 días hábiles y no tenemos respuesta. El otro día fui de nuevo a la municipalidad, me comenta el ingeniero Antonio Abad, encargado de la obra, me comenta de que de nuevo va a ir al alcalde a pedir a pedirle al MED que le haga la transferencia del dinero, para que culminen las obras, porque nosotros hemos venido pidiendo como dirigentes de que se viene el fenómeno global, la cual usted estaba que hablaba hace un momento, de que se viene el fenómeno global, y estos son cuencas ciegas, hay cuencas ciegas aquí al lado de la comisaría, o sea, toda esta avenida de son cuencas ciegas, que si viene un fenómeno del Niño vamos a tener problemas.

0: caído, está con la cadera rota, y hay varias personas que están en ese problema de la que le han destrozado, porque esa avenida está entre la avenida, entre la comisaría y la avenida y la H de la primera etapa, ¿no? Que concluye hasta el 28 de julio. Entonces las casas están cerquitas, o sea, no es acá como la avenida B, que o sea, es totalmente, tiene más espacios. Acá no, acá es un espacio bien pequeño de 17 metros de distancia. Mira.
1: Caramba, qué tema tan difícil de las obras que dejan inconclusas, y que además ahora hay un problema porque se viene las lluvias.
0: Colapsados, que la gente no puede ni almorzar porque los olores son fuertes. Usted mismo dice, el calor no se va y es fuerte el olor. Nosotros hemos ido y estamos en constante comunicación para que esta obra, o por lo menos la empresa, pueda cerrar esos desagües o sacar toda esa arena y dejarlo. Pero ellos hacen caso omiso, que ya no es su problema porque no les pagan y que hasta ahí nomás dejan las cosas. Y que si queremos nosotros tener avances, que vayamos allá y que presionemos al alcalde, nos comenta la empresa.
1: Bueno, y eso van a tener que hacer entonces los pobladores, irse al alcalde a protestar, a exigirle en todo caso, porque también el alcalde se duerme en sus laureles.
0: Así es, estimado Percy. También tenemos otro problema, en la cual también nos le comenté al joven acá, que tenemos un abandono de la sexta etapa de los algarrobos, que el alcalde vino en el mes de octubre, el señor Madrid vino, perdón, en el mes de abril vino a poner la primera piedra.
1: Ajá,
0: la puso
1: es
0: la primera
1: otra.
0: Piedra, y luego él se fue, ¿no? Porque iba a ser candidato, se fue y dejó al señor
1: Ceballos.
0: Ceballos
1: tiene que estar.
0: Alcalde. Y después de ahí no ha avanzado en la obra. Nosotros hemos ido a tocar puertas al señor Efraín Sánchez, el ingeniero, nos comenta que sí, que hay efectivamente una empresa ganadora, pero que la OASE no acepta el sistema, no le acepta, lo rechaza, y que ellos están insistiendo, y puro peloteo nos dan, puro, o sea, nos tratan como que si nosotros no supiéramos de este tema. Le digo, pero señor, ya ha pasado, o sea, ya más de 2 meses ha pasado desde después de que han puesto la primera piedra, y la gente exige, los pobladores exigen que esta obra se haga realidad, porque lo han puesto con bombos y platillos poniendo la primera piedra, le digo, un montón de ¿cómo se llama?, de prensa, le digo, y total que nosotros estamos en la espera, no se hace nada. Pero dice que sí hay una empresa ganadora, pero que no, el sistema no lo acepta, y que por eso mismo se están demorando, pero ese, ya está demorando demasiado.
1: Ese es el problema de los consorcios, ¿no? En las horas de licitaciones, que pinta muy bonito su proforma, sus entregas, pero luego no tienen plata, no tienen respaldo de nada, y las obras quedan como la que están ahorita sufriendo los amigos de los algarrobos. Abandonadas las obras se encuentran.
0: Sexta etapa. La sexta etapa de los algarrobos, que con mucha ilusión los vecinos, después de 50 y tantos años esperando esta obra.
1: De pistas, ¿no? Pistas y veredas. Pistas y veredas es, ¿no?
0: Pistas y veredas también
1: de la sexta etapa. Bueno, pues yo le agradezco, señora María Viera Ramos. Vamos a ir por la zona también con nuestro equipo de prensa para ver in situ.
0: Rapidito nomás, para también hacer hincapié que nosotros como dirigentes de todo el noroeste nos hemos reunido también para ver la problemática de la avenida Aguilar San Esteban, donde ya tenemos 3 fallecidos y un accidentado hace unos días. No, entonces le hemos venido pidiendo a la Municipalidad Provincial de Piura que nos pongan rompemuelles o semáforos en los lugares donde están donde se ocasionan los accidentes, pero sí. Hasta el momento solamente también igualmente nos comparan diciendo de que esa avenida no ha sido entregada por el gobierno regional a la municipalidad, y por ende la municipalidad no puede hacer nada. Vas al gobierno regional y dice, no, es que no hay voluntad política, porque si la municipalidad lo quisiera hacer hace rato lo hubiesen hecho. Entonces entre ellos se comienzan a echarse la culpa y no dar solución, no ver solución, y cada día hay un accidentado, y con consecuencias cosa se llama de que fallecen. Entonces queremos, por favor, que las autoridades sean empáticas y ver de que todos las dos personas que han fallecido han sido de los algarrobos. Dios. Nuestros hermanos de los algarrobos están teniendo accidentes en esa avenida, y los señores, las autoridades no le dan solución.
1: Qué lamentable, pero tienen que ustedes, como dirigentes, ir a jalar las orejas, porque las autoridades quieren eso, lamentablemente. Están acostumbrados a que vayan, le jalen las orejas para recién reaccionar, para recién hacer trámites.
0: Hemos tenido reunión con el alcalde.

0: Dale, también con esta situación, todos los dirigentes del noroeste hemos tenido, ya hace como 20 días tuvimos una reunión con el alcalde
1: Ceballos.
0: y nos dijo, y sí, nos recibió, pero nos dijo que sí, que ya le iba a dar solución, pero ya vienen los ingenieros a ver la situación y dice, no, es que ya el Gore no nos, todavía no nos hace el ¿cómo se llama? No nos entrega la obra y entonces nosotros no podemos hacer nada, pero date cuenta que esta obra ya hace más de 8 años.
1: Sí.
0: 8 años que no haya sido entregado a la municipalidad, o sea, es algo ilógico.
1: Son pretextos, porque cuando uno quiere hacer las cosas, lo hace. Y si me, por ello, tengo que, por evitar muertes, tengo que irme a preso, yo me voy preso. Pues es falta de voluntad política la que tiene que hacerse y tiene que ser de inmediato. Y bueno, Ceballos es un mentiroso. Es un mentiroso y se lo digo públicamente y que me denuncie Ceballos si quiere, porque yo sé por qué. Es un mentiroso que se burla cuando se reúne con los dirigentes, se burla, dice ya, vamos a solucionar, vamos a tomar el tema. Es un gran mentiroso de los mentirosos alcaldes que están dirigiendo por poco tiempo, gracias a Dios, porque ya se tiene que ir, como tampoco pudo ser senador, creo que era candidato, no, diputado, quería ser diputado, Dios mío, libre. Nos libró de este tipo de gente mentirosa. Muchas gracias, señora María Viera, por su participación, por darnos a conocer lo que pasa. Gracias. Muy amable, muchas gracias. Realmente es increíble, ¿no? Otra mentira más. Ya no se va a llamar Francisco Ceballos, sino Pinocho Ceballos, ¿no? Mira, se reunió con los dirigentes, le dijo, te voy a solucionar, vamos a ver esto. Tanto de las obras de pistas y veredas, también de los rompemuelles. ¿Es tan difícil hacer un rompemuelle? ¿Es tan difícil cerrar los bares clandestinos? Señor Pinocho Ceballos, alcalde de Piura. Y es inaudito que un alcalde se quiera burlar de los dirigentes, lo cita a su despacho, reúne a la gente y dice, ya vamos a solucionar. Palabras y palabras, tan solo palabras. Y ojalá que nunca más llegue a ser funcionario, porque si no vamos a tener las mismas mentiras de siempre. Vamos a ir a la pausa, regresamos, no se muevan.
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0: 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Oiga, las autoridades mentirosas pinochas no deben volver nuevamente, no deben volver a estar en los destinos para rumbar los destinos de los peruanos. Así que piénselo bien, ¿ah? No se deje llevar por regalarle un trabajito, por darle unas cositas. Teníamos para hoy como invitado al candidato del 26 de octubre, Percy Fiestas Aquino. No, lo confirmamos desde ayer. Hoy iniciábamos esta sección de Conociendo a tu candidato. Y lo invitamos de manera especial para que venga. Se había truncado varias veces otras entrevistas, pero qué mal. Y es que a veces ya las personas se sienten ganadoras, se sienten alcaldes a las que tienen que chotear al pueblo así cuando van a tocarle la puerta para una reunión. No, no quiero, porque hoy me tocó mi corte de cabello en el barbero. O sea, qué pena que candidatos se crean ya la autoridad, ¿no? Y lo digo sin nombre, los candidatos se crean ya alcaldes cuando todavía es el pueblo que lo deje. Y el pan se quema en la puerta del horno. ¿O no? ¿O no? Muchos me van a decir, ¿no?, que recuerdan a alguien que festejaba y luego le voltearon la moneda. Qué pena que el alcalde o que los alcaldes que no son alcaldes, todavía, o los que quieren ser alcaldes, se crean ya alcaldes, ¿no? El señor Percy Fiestas no ha mandado, no se ha excusado a decir, porque hay que comprender, cuando un candidato, y esto va para todos, se compromete no solo con un medio de comunicación, sino con su pueblo, tiene que cumplir. Para eso está hecho, para eso quiere ser autoridad, para cumplir. Y si no sabes cumplir, mejor entonces ándate a hacer otras cosas. No quieras ser candidato si no te, o autoridad si no vas a cumplir con tu pueblo. Es muy lamentable que Percy Fiestas Aquino nos deje en este primer programa así, sin nada. Y ellos saben cómo son las producciones de los programas. Cuando un invitado no hay y les reservamos el espacio, o sea, mi productor está loco ahorita, tiene que llenarme el espacio para poder llegar con estos minutos. ¿Todo por qué? Porque simplemente la responsabilidad de persona, porque si como persona tú no eres responsable, como autoridad tampoco, pues. Peor todavía. Le va a llegar a la patada dejar plantado cuando sea autoridad. Así que muy lamentable. Realmente el corazoncito de sus seguidores, porque los anunciamos, se ha quedado partido. Corazón partido. Porque querían escuchar a su candidato, o por lo menos querían escuchar qué cosa quiere dar a conocer, sus propuestas, ¿no? Pero, no, tiene su podcast, creo, ¿no? No necesita ya, dice, medio de comunicación, porque ya con su podcast que lo siguen 3 personas, ya dice que puede ser, ¿no? Lo he visto por ahí, que bueno, mejor no hablemos. Vamos a otro tema más importante. Denuncias. Vamos con la voz del pueblo, que es la voz de Dios. Tengo en la línea telefónica una denuncia gravísima. Muy buenos días. Le saluda Percy Bereche.
1: ¿Qué tal, amigo Percy Bereche? Le saluda el amigo Alberto Fernández.
0: Alberto, ¿qué pasó? Cuéntanos.
1: Bueno, lamentablemente me siento muy mal, muy molesto. Quiero contarte esto y quiero hacer la denuncia pública a través de tu medio. El día de ayer suscitó un hecho lamentable para mi hija, la mayor, Ángela Caterina Fernández Moscol, la cual se dedica en el día a día a vender su fruta aquí en el sector de la UPIS La Victoria. Esto colinda con la vía militar Andrés Avelino Cáceres, aquí en Piura. Entonces ella se ha puesto a hablar por teléfono en su puesto que tiene aquí de venta ambulatoria de fruta, y llegan, dice, dos tipos en moto lineal, y uno de ellos le arrebata el celular Dios. A mi hija. Ya indagando, resulta que hay unos vecinos por aquí que colindan aquí en la vía militar que no quieren que ella venda su fruta así ambulante, digamos, ¿no?
0: Ajá.
1: Pero no es nada malo que ella pueda vender su fruta, porque ella es madre soltera y se busca la vida en el día a día. Entonces, ya buscando información ayer, y gracias a la tecnología, ella fue, puso su denuncia del robo de su celular, y hay un aplicativo que es Buscando mi dispositivo. No sé si uh-huh. muchas personas tienen conocimiento
0: como
1: de eso.
0: Como un GPS, algo así.
1: Ajá. Entonces llega a la comisaría, pone la denuncia, y la policía también tiene conocimiento de este aplicativo. Ajá. Y resulta que su celular estaba nomás a pocos metros de donde ella labora.
0: Uh-huh.
1: O sea, esto deduciendo, analizando, deduce que este tipo que tiene una panadería de apellido, de nombre Carlos, que tiene una panadería aquí en la Villa Militar, este tipo es el que ha mandado a hacerle
0: a robar
1: a mi hija, claro, de su celular. Entonces ahorita la policía, mi hija ha ido ayer en la noche, ha puesto la denuncia como debe de ser, y le han dicho que haga seguimiento a qué hora prenden, porque lo tenían apagado, ¿no? Uh-huh. Pero el GPS arroja que está aquí en la Villa Militar Andrés Avelino Cáceres. Hoy hará una hora aproximadamente, mi hija vuelta buscando, y sale que lo prende, y nuevamente está en el mismo sitio, ¿no? Donde uh-huh. estuvo el día de ayer anoche, mejor dicho. Pero la policía le ha dicho que solamente van a venir a consultarle al señor si es que lo tiene en su propiedad.
0: O sea, no va a haber un operativo, no va a haber un tipo de... Bueno, es que la policía también está limitada para... Es pedirle mucho la inteligencia de la policía para poder capturar a este tipo, ¿no? Porque si tiene un teléfono, sea que lo hayan dejado, sea que se lo hayan prestado, ya es una recepción que está prohibida.
1: Lógicamente, amigo Percy, por eso es que yo estoy indignado. ¿Cómo puede, digamos, porque ella tiene su factura, qué día lo compró y todo eso? Entonces, ¿cómo, no me explico, la verdad, cómo podría ser para ella poder recuperar nuevamente su equipo móvil, ¿no?
0: Pero, ¿a dónde ha ido? ¿A la comisaría de los Algarrobos?
1: No, aquí a la comisaría de Piura, porque eso pertenece a es el cercado de Piura.
0: Perdón, pero vaya mejor a la Divincri, señor Fernández, porque si no le hacen caso, la comisaría de Piura, en la Divincri, yo creo que podría darle, porque ya es un tema de mayor, porque esta persona puede manipular este equipo telefónico, y en la Divincri podría darle, creo, el apoyo para ir a indagar dónde está este teléfono y de pronto capturar el sujeto, que nos puede dar una gran sorpresa, que puede tener antecedente, puede ser el hilo que desencadene todo un problema de robo de celulares.
1: Claro, amigo, pero por eso yo hacía la denuncia pública, y de pasada también ilustrarme a través de usted, que usted está en el día a día, para ver cómo me podría hacer para ver si me da un apoyo, pues, ¿no?
0: Sí, a nuestros amigos de la Divincri, hay un área, ¿no? De tecnología en la policía, pero ahí de la Divincri lo van a derivar, donde son extorsiones, donde hay robos, donde hay este tipo de cosas, que le puedan dar inmediatamente la agilidad para que se pueda intervenir, no capturar, intervenir, ver este tipo, indagar y poder determinar responsabilidades, porque esta persona tiene el equipo que fue sustraído el día de ayer. Muchas gracias, señor Alberto Fernández.
1: Muy agradecido también a usted y a su teleaudiencia, y muchas gracias, de verdad, ya me quedo un poco más confortable, entonces voy a hacer lo que usted me está diciendo. Tendría que ir, pues, a la Divincri, ¿no? Muy agradecido.
0: De todas maneras, y si no le hacen caso, me vuelve a llamar para poder ayudarlo.
1: Señor Percy Bereche, muy amable. Muy agradecido, gracias a su medio, y bueno, muchas gracias.
0: Muchas gracias a ustedes por la confianza que tienen en Girasol Noticias. y avisamos, por favor, ahí mis amigos de la Divincri, por favor, va a ir el señor Alberto Fernández, Oriente lo dirá, pero la Divincri para de investigación, para criminal, pero hay alguien que tiene que estar operativo para ayudar a este tipo de casos. Ya se han detectado dónde está este equipo electrónico, no hay que ir a intervenir. De repente ahí puede ser algo mayor a lo que nosotros no podemos vulnerar, no podemos subestimar. Pero es un celular que... Oiga, eso puede ser algo mayor. Así que a nuestros amigos de la policía, ya que en la comisaría de Piura no le quieren hacer caso, ojalá que mis amigos de la Divincri puedan hacerlo. 7 de la mañana con 47 minutos, línea habilitada para que usted se comunique con nosotros. A través, ya tenemos un número telefónico, para que usted nos pueda comunicar sus denuncias. El 968-449-504, número telefónico para sus denuncias. Apúntelo ahí, 968-449-504. Ya es para sus denuncias, comentarios, opiniones, sugerencias. Nuestro número de Girasol Noticias, 968-449-504, para que nos llamen y nos den a conocer qué es lo que pasa en la ciudad. Bueno, y en nuestra ciudad lo que va a pasar es algo catastrófico. Y no es para alarmar nuevamente, es para estar prevenidos. Más vale estar prevenidos que nos coja el agua y nos inunde la casa y nos estropee nuestras cosas, como la que ya ha pasado. Hay un fenómeno del Niño que se está dando con un impacto fuerte que se va a generar. Ayer iniciamos el invierno, ¿no? Entramos a invierno, sin embargo, nos están pronosticando que va a ser caluroso. Y esto es anómalo, y esto es un seguimiento meticuloso de aparatos electrónicos, de especialistas, para poder prevenir lo que ya nos están diciendo que podría darse, ¿no? Hasta el mes de octubre. Las lluvias empezarían en los próximos días y podría extenderse hasta el mes de octubre. Ojalá que se equivoque. Ojalá que se equivoquen, porque Piura, lamentablemente, no tenemos drenes, las obras están a paso lento, viene una lluvia, se llenan las zanjas, se caen las paredes que están sostenidas con unos guayaquiles nada más. O sea, va a haber un tema de graves problemas. Y las autoridades muy poco están haciendo para poder ayudarnos en esta situación. 7 de la mañana con 49 minutos, ¿no? El caso del señor Alberto Fernández, Ángela, que dice que tiene su puesto, ¿no?, de venta de frutas y que la quieren desalojar. Oiga, no le hacen daño. Los comerciantes ambulantes, si bien es cierto, están infraccionando. Hay momentos y hay lugares donde no le hacen daño a nadie. Como hace poco, el fin de semana, también en el centro de Piura, en la Grau, fiscalizadores han decomisado, han desalojado a los que venden estas figuritas del álbum del mundial, no, que son jóvenes, que son padres de familia y señoras, inclusive, que se gana. Yo iba a comprar mis figuritas y estaban que lo desalojaban, decían ya no van a estar. Oiga, qué corazón tiene este alcalde Pinocho, no, de desalojar a estas personas que no le hacen daño a nadie. Hay una obra paralizada ahí que se cae, se malogra todo. ¿Y por qué no le exige a la empresa que ayude, que avance? Hay bares clandestinos, hay bares en las calles. ¿Por qué no van los fiscalizadores a quitarle y decomisarle todas esas cosas? Y se las cogen con estas personas que venden sus figuritas. ¿Ah? Que vengan sus figuritas, que venden su álbum. No, que los niños, familias van. Van familias ahí, no le hacen daño a nadie. Señor alcalde, usted tiene hijos, ayer lo veía festejando el Día del Padre. Usted puede festejar, señor Ceballos, el Día del Padre y mandar a sus fiscalizadores a que desalojen a los que venden las figuritas ahí en la grado y que le decomisen sus paquetones de figuras que venden, que es el día a día. Oiga, no sea tan malo, ¿ah? Es informal, sí, está bien, pero preocúpese por otras cosas, por los bares clandestinos. Preocúpese por arreglar ahí en el mercado. Estas personas han perdido prácticamente su inversión. ¿Y a dónde van a parar esas figuritas? ¿A qué álbum? ¿De qué consejero? ¿De qué funcionario de la municipalidad ya llenaron su álbum? Ah, estaban deseosos de llenar su álbum. Le han quitado las figuritas a estos jóvenes padres de familia. Pero hoy voy a comprar figuritas, ¿ah? No es que esté alentando la informalidad, pero no le hace daño a nadie, señor alcalde. Es más, la pista está cerrada para decir, obstaculizan el paso. Sí, está cerrada por la obra. Piense un poquito. Usted, claro, tiene su sueldo sin hacer nada, sentado, haciendo, porque es el más figurete, ¿ah? Es el alcalde más figuretti, sale en todo, para acá, para allá, que lo graben, que lo maquillen, que lo... Es un tiktoker, ya no es un alcalde. Ojalá que ya no lo molesten a mí. Hoy voy a comprar figuritas. Me faltan figuritas. Hoy voy a comprar mi figurita. Ojalá que no lo voten de nuevo, ¿ah? Tengo en la línea telefónica a Troy. Otra denuncia. Troy, muy buenos días. Bienvenido a Girasol.
2: Así merece, muy buenos días y gracias y por la oportunidad de a nosotros como usuarios de poder expresar nuestro malestar, ¿no?
0: ¿Qué pasó, Troy? Cuéntamelo.
2: Bueno, esta vez nuevamente agradecer de antemano y pasar un bonito día el padre gracias a EPC Grau, que seguimos, Dios. Entramos en el noveno día sin agua. Ellos lo único que hacen es transmitir en su página que están trabajando y a ciertos sectores no le llega, ¿no? Entonces, si no le llega a ciertos sectores, entonces que comiencen con su personal a revisar las troncales y hacer mantenimiento, ¿no? Que ese es lo que deberían hacer, ellos estar ocupados en esta zona no llega, en esta zona no llega.
0: ¿Qué zona es, Troy? ¿Qué zona es?
2: Somos los que estamos cercanos al hospital Reati, inclusive al hospital Reati le llega una cisterna. Dios. Al Santa Rosa llega cisterna y si vemos en la página de EPC Grau, están programadas cisternas que dice residencial Grau, pero no sé esa cisterna como está abierta la avenida Grau, no sé si llegará a 20 cuadras, ¿no? O sea, yo voy a 20 cuadras por un balde, eso es ilógico, de verdad, es ilógico.
0: La entidad prestadora de malos servicios, 9 días, Troy, sin agua, y es el centro de Piura, por Dios.
2: Y yo veo varios usuarios que ahí en su página de la Juveco le están mandando salud de Pachitea también. Somos los caseritos, somos el pozo de Pachitea y el pozo del Parque Infantil. Y ahorita yo he ido a verificar, inclusive tengo el video que he ido a verificar, no hay nadie trabajando, solo que, bueno, eran personal invisible, ¿no? Lo peor es que cuando tú vas y presentas tu queja, o sea, lamentablemente, bueno, respeto mucho a los colaboradores que están en ventanilla porque son de un service y ellos son lo único que hacen es recibir tu reclamo y tu queja por falta de servicio. Y el trámite es, te recibe tu queja, vienen a una semana, verifica un service, ve que no hay agua y vas a una semana después a conciliar y, señor, le voy a descontar el recibo, pero esa no es la solución. Y yo invoco a miles o cientos de usuarios a hacer un plantón, porque esto no puede ser posible, ¿no? O sea, no puede ser posible. El agua nos sirve para no solo para bañarnos, para los alimentos, ¿no? Uh-huh.
0: Y lo van a facturar, me imagino. Te va a llegar el recibo con el mismo importe, que es lo peor todavía.
2: Claro, y lo peor es que si todo el mundo comienza a juntar agua, comienza en los baldecitos y en los reservorios de agua, comienzan los huevecillos para el zancudo del dengue, de la Aedes aegypti, ¿no? O sea,
0: sí, es un problema no tener agua, Es un problema, no llega a la cisterna, va a tener que pagar la facturación normal, el peligro del dengue, porque se están almacenando, se están teniendo que buscar mil formas para poder tener un poco de agua, Troy, ahí en esta
2: claro,
0: zona.
2: Claro, ya hoy día tengo que ir a gastar 100 soles en comprar dos cisternas de agua, ¿no?
0: El más caro, lo más caro que se está pagando, el agua más caro en una urbanización, y la EPS Grau no trabaja. Y yo veo tu video, estoy viendo tu video, Troy, efectivamente no hay trabajo de reparación ni la más mínima intención de querer solucionar el problema, o sea que esta de la falta de aguas va para más, Troy.
2: Va para más, y lo peor, o sea, fueran sinceros, saben que el pozo está paralizado 15 días y uno ya hace el programa, pero la desinformación es lo que más molesta, ¿no?
0: Sí, definitivamente, ¿no? Este malestar, 9 días, ¿no? De sin agua. EPS Grau, la entidad prestadora de servicios EPS Grau, una de las peores empresas que pone en tela de juicio también para las próximas autoridades qué hacer con esta empresa, que es una empresa recaudadora, porque para cobrar sí están buenos, pero para poder el servicio, retornar el servicio, ahí sí se hacen graves problemas. Vamos a estar muy pendientes, Troy, de esta situación ahí en la residencial Piura y todo el centro, donde hay un hospital inclusive, y la cisterna no llega. ¿Qué dirá?
2: Hay que llevarle, sí, hay que llevarle figuritas, como tú dices.
0: Hay que llevarle, pues hay que ir, porque le gusta la jalada de orejas a los funcionarios. Nos vamos a la EPS Grau con nuestro balde vacíos a exigirle, ya creo que ya cambiaron o sigue el mismo gerente, ¿no?
2: Bueno, hay un sinnúmero de gerentes que han pasado y problema sigue, ¿no? Entonces no es, o sea, han pasado 3-4 gerentes y el problema sigue. Entonces ya las autoridades, invoco a las nuevas autoridades que tomen cartas en el asunto, ¿no? Porque esto ya es el dolor de la muela picada que no te la sacas.
0: Imagínate, sí pues, ¿eh? Muchas gracias, Troy, por esta
2: gracias
0: información.
2: A ti, muchas gracias, muchos éxitos, vamos, y bendiciones.
0: Muchas gracias, vamos a estar pendientes. Si mañana no hay, volvemos, ¿ah? ¿Eh? Me vuelves a llamar, Troy, y todos los días hasta que por el cansancio la EPS Grau...
2: La día en EPS Grau, yo sí voy y si es posible de aquí más tarde voy y espero hablar con el gerente o el jefe de operaciones y me explique la razón por la que no tenemos. Si me dice no, es que la zona baja, entonces manden personal a revisarle las troncales que deben estar sucias, que hace años que no les hacen limpieza y es de función de ellos.
0: Muy bien, muchas gracias, Troy.
2: Chico. Gracias a ti, buenos días.
0: Imagínense, con el tremendo calor, no hay agua, una enfermedad que ronda, que es el dengue, y la EPS Grau, bien, gracias. ¿Ah? La EPS Grau, la entidad prestadora, no servicios, porque no presta ni el servicio, ni las cisternas, presta para poder por lo menos alivianar este grave, gravísimo problema de la falta de agua en varios sectores que seguramente nos están escuchando. Muchas gracias. No hay tiempo para más, amigo. Gracias por su amable e inteligente sintonía. Si Dios lo permite, el día de mañana regresamos con Girasol Noticias. Buen inicio de semana y a seguir guerreando, porque la vida es una lucha constante y tú eres un ganador. Permiso.
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6: Ocho y un minuto.

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4: Ocho y cuatro minutos.

0: 8:08.
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0: 8:08.

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0: 8:41.
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1: 8:50 minutos.

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¡Ay, amor! ¡Ay, amor! Sueño contigo. Con tus labios carnosos. ¡Ay, ay, ay! ¿Cómo están? ¿Qué tal? Aquí estamos iniciando una nueva semana y como siempre en tu radio Girasol, el poder de la música, musiquita, musiquita, musiquita y más musiquita para alegrar tus días. Arrancamos el invierno, ¿no? Y aquí queremos que la pases bien, escuchando ahora Cumbias en su salsa. 936-6082-35. Que tengan una maravillosa semana con la bendición.

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1: ¡Eso! 9:18.

corazón estoy malherido. Estoy malherido. ¿Qué tal? ¿Cómo están? Mi gente que recién se engancha a esta hora, muchas gracias por la sintonía. Piura, Castilla, Catecaos. 26 de octubre, alto, medio y bajo Piura. Gracias por esa sintonía, de verdad. Gracias por estar con nosotros a esta hora, disfrutando de cumbias en sus aguas. Gracias, Mila. Me están escribiendo pidiéndome, por favor, ponte Se Me Ha Perdido Un Corazón, que es una cumbia argentina muy bonita. Sí, claro que sí, claro que sí. ¿Quieres combinar tus cumbias en su salsa? El teléfono, nuestro WhatsApp, ustedes ya lo saben. Bueno, para los que no, 936-6082-35. Contentos ayer, hemos trabajado toda la semana. Vamos a trabajar toda la semana. Pero contentos y felices de la vida, porque sabemos que ustedes, escuchando su Radio Girasol, la van a pasar lindo, la van a pasar bonito. Ayer estuvimos, como quien dice, aperturando un nuevo programa, inaugurando un nuevo programa, presentando un nuevo programa, el Habla Comparito, donde nos hemos divertido mucho con un grande de la locución como es el doble R, Ricardo Rumiche. Nos hemos divertido mucho y bueno, se vienen muchas cosas bonitas también. En el programa Habla con Perito, los domingos de 10 a 12. Agradecer a nuestros invitados. Agradecer a Jimmy D. Espectacular, Jimmy. Un abrazo grande para el pequeño gigante de la música. El Jimmy D que estuvo como invitado inaugurando el programa. Y seguro que van a venir muchos invitados, muchos artistas piuranos, porque queremos eso. Honrar a esa gente que chambea duro ahí en el mundo del arte, de la música. No solamente aquellos cantantes conocidos, sino también de pronto a las delanteras de muchos grupos que pueden también pasar por acá en Habla con Parito. Y no solamente eso, no estoy hablando del arte. Y seguramente que sí, tendremos gente del mundo política, del mundo intelectual, de los negocios, en fin. Toda esa gente espectacular que con su chamba nos da, porque son espectaculares, ¿no? Porque chambean duro y son conocidos, y mucha gente quisiera saber un poquito más allá de lo profesional, sino de la parte personal, ¿no? Del día a día, conocerlos un poquito más. Seguramente que eso van a tener en Habla con Parito los domingos de 10 a 12 aquí por tu Radio Girasol, el poder de la música. ¿Cómo va Ompe? A ver, por favor, con mi mouse loco, que anda loco, más loco que una cabra cuando la...

Siguiente manera, 50-111% para Keiko Sofía Fujimori Iguchi y el 49.889% para Roberto Herbert Sánchez Palomino. En votos para Fuerza Popular, ¿no? Estamos hablando de 9.188.704 votos contra 9.147.886 votos de Juntos por el Perú. Digamos que ya tenemos una presidenta, ¿no? Elegida por el pueblo. Y el pueblo ha decidido. Hay que respetar, más nada, ¿no? Hay que respetar. Todo está así ya pintando, ¿no? Solamente falta que, no, se confirme, pues, ¿no? La parte final, ya que falta poquísimo, pues, ¿no? Falta poquísimo. Es lo que está anunciando OMP. Y muchas gracias, por supuesto, permitirnos, de alguna manera, compartir información. Y a través de las herramientas, las páginas, pues accesamos al toque a todo lo que es información. Y seguro que vamos a estar compartiendo más información por ahí, ¿no? Pero así está, eso es un poco el tema con respecto al interés político, pues, ¿no? Creo que ya está dilucidado toda la situación, ¿no? Ya está sacramentado, creo yo. No es que crea, como lo dije hace un rato, ¿no? Hace unos días atrás, los números, las estadísticas, las situaciones con respecto al tema de actas y todo ese barullo, indicaban que igual si se sacaba ese margen, ya teníamos, como dicen por ahí muchos periodistas de la capital, porque los sigo muchos a través de sus redes, dicen, bueno, tenemos, ya ahora lo dicen y lo confirman, dicen, tenemos una presidenta y hay que respetar y hay que esperar estos próximos 5 años que nos dé lo mejor de sí para poder encaminar al Perú por esa senda que tanto queremos: seguridad, salud, trabajo. Perdón, lo dije en desorden. Seguridad, salud o educación. Salud, para mí educación, ya. Para mí es así, para mí. Seguridad ahorita porque estamos viviendo ese tema tan terrible que todos los días tenemos que comernos las noticias horribles. Seguridad, educación, que es importantísima. Salud y trabajo. 4 puntos importantes, pilares importantes para que se desarrolle todo esto, ¿verdad? Esperemos que pase. Vamos a esperar que sí, con fe, vamos con fe, porque la fe es lo más lindo de la vida. 9:28. En tu radio Girasol, esto es Cumbias en su salsa. Alegrando tu inicio de semana, deseándote todo lo mejor en esta nueva semana. Que Dios nos guíe, nos ayude, nos proteja, nos dé la fortaleza, la fuerza para seguir dándole. Porque mientras haya vida, vamos con todo, ¿eh? Vamos con todo.

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3: Salsa 9 y 31.

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Esta salsita le gusta a mi amigo Henry Mechán el Ojitos. Le encanta esta salsita. A mí también me encanta, pero me trae unos recuerdos, la verdad que... Como esa canción que dice... Quisiera volver a que lea...

0: La pisé, se notó un poquito nomás, no, un poquitito nada más. 9:51, mil disculpas por el pequeño chascarrillo que hemos tenido acá con nuestro sistema, ¿no? Imprevisto. Esos imprevistos que pasan, que suelen suceder, que suelen acontecer, ¿no? De pronto, por ejemplo, tú estás tranquilo con mi amigo Ojito, ¿no? Manejando tranquilo ahí, ¿no? Y nos falta por ahí alguien imprudente, ¿no? Se cruza o se pega, ¿no? Y de pronto por ahí empieza ahí como que, ¿no? Te amargan el día, ¿no? Tranquilo, toma tu aire, por favor, ojitos, toma tu aire, ¿no? Y respira profundo, ¿no? Y vuelve a tu estado normal, a seguir fastidiando a la gente. Estábamos justo conversando, la vez pasada comentamos sobre el Pai Hoy, esa página que te da celulares que valen 10 veces más de lo que cuestan, ¿no? Te dan tu crédito, ¿no? Tú te compras tu celular, te dicen ya tienes que pagar semanal 60 soles, ¿no? Semanal, ¿eh? Te atrasas, te cobran 30 lucas más, ¿no? Y tienes que pagar durante 6 meses, o sea, el doble de lo que cuesta el celular, ¿no? Y mi amigo Ojito me quiso ensartar que yo me metiera ahí. Pero cuando yo hice el análisis dije, no me va a dar, no, porque imagínate. Era un celular que casi 70 lucas, ¿no? 70 so. Semanal, imagínense. 6 meses, no, está loco, lo compro al contado. O sea, nunca, pero ya. La idea es esa, ¿no? Comprarlo al contado. Y eso, le vuelvo a repetir, esto es un asalto, ¿no? Es un asalto legal que está haciendo esta empresa. No estamos en contra de la empresa, ¿no? Para nada. Pero sí en la forma como están trabajando, ¿no? Imagínense un celular que vale, por ejemplo, 800 soles, que te lo cobren en 1700. En 6 meses, no seas malo, no te pases, no seas así. No, estás loco. Sí, salgo corriendo, bebé. Ese es como esos aplicativos de préstamo de semana, algo así, ¿no? Ya, muchos de los que lo han usado ya saben cómo es esa cosa, ¿no? A mí también me la quisieron hacer. Ponte para allá. No, en ningún momento yo te he pedido que me prestes. Simplemente estoy averiguando, ese es tu problema. Dame tu número de cuenta y te devuelvo lo que me has puesto. No, que no, anda para allá. No, está así la cosa. No, no sea malo, Pai Hoy, no sea malo. De pases. Y ahí los haters entran, bueno, haters y toda la gente entra ahí a sus publicaciones y le dan duro, ¿eh? Le dicen, vos te payado, el celular vale 4 veces más de lo que estás cobrando, ¿verdad? No, ese celular lo estás cobrando 4 veces más de lo que cuesta. Y no es así, bueno. Vamos a levantar la voz, no podemos quedarnos callados. Tengan en cuenta, sumen. Bueno, si te sobra la plata, puede ser, ¿eh? Claro, ahí no hay problema. 9:54. Vamos poniéndole ya el punto final a nuestro accidentado cumbia en sus horas. Esperamos que le hayan pasado bien. Y mil disculpas. En un instante te seguimos acompañando con éxitos de temporada. Hasta aquí cumbias en su salsa. Gracias por estar con tu radio Girasol, el poder de la música.
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4: 10 y un minuto.

Bukir, Bukir Music. Solo hay un ganador. Salsa rica, salsa sabrosa, esas que te gustan. Estas son las que estamos compartiendo aquí ahora en nuestra secuencia Éxitos de Temporada. Éxitos de Temporada, donde ponemos de todo lo que es tendencia, de todo lo que es viral, ¿no? De todo lo que te gusta. Y sobre todo, lo más fresco, lo más nuevo. Esta es la característica de este bloquecito que acompaña tu mañana de este inicio de semana. Un inicio de semana que esperamos sea tranquilo, bonito, ¿no? Que sea muy positivo. Sino que sea una semana muy positiva para ti en todo lo que hagas. Positiva y productiva, que es lo más importante. Bueno, te paso la voz. 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Ya vamos en cualquier rato por ahí. Hoy hay fútbol, más fútbol en el campeonato mundial, ¿no? ¿Quién juega? A las 12 tenemos partidos con la segunda presentación de Argentina, ¿no? Juega a las 12. Ya nos malograron la sintonía. A las 12 juega Argentina con Austria. Luego a las 4 de la tarde, Francia-Irak. A las 7 de la noche, Noruega-Senegal. Y a las 10, Jordania y Argelia. Son los partidos para hoy del Campeonato Mundial México-Canadá-Estados Unidos. Así que hay mucho fútbol para disfrutar. Mientras trabaja, de pronto te das un break, nos dejas un ratito también de escuchar a nosotros y ves tu fútbol, seguro. A ti que te encanta el fútbol, a mí también me encanta. Acá lo vamos viendo de medio ojito también. 10 de la mañana con 20 minutos en tu Radio Girasol, el poder de la música. ¡Eso! Pide tus éxitos de temporada 936-6082-35. ¡Seguir bailando! Y a seguir, como dice Marina, a seguir bailando, a seguir gozando. Buen inicio de semana.

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Esperamos que le esté pasando lindo, le esté pasando bonito. Tú que estás chambeando a esta hora ahí en tu puestito comercial, ahí en las diferentes secciones de los diferentes mercados, ¿no? Imagínense toda esa gente chambeadora a esta hora disfrutando de su radio Girasol, el poder de la música. Iniciando la semana juntos, gracias a Dios. Iniciando esta semana, como siempre, con las pilas bien puestas, tratando de alegrarte con nuestra musiquita y por supuesto deseándote todo lo mejor, todo lo bueno y bonito y lo bello de la vida para ti en esta linda semana que nos toca vivir. A seguir para adelante. Y bueno, yo acá cumplo también con ir informándote de cómo va la cosa con respecto, ¿no?, al conteo de votos de la página de OMPE, ¿no? Esto es importante porque ya queremos que una vez, ¿no?, termine el escrutinio y podamos saber quién, lo que ya sabemos, ¿no?, pero que se confirme. Bueno, vamos a hacer nuestro respectivo refresh, claro. A ver, ha sido actualizado a las 10:36, hace 3 minutos, el conteo, y está así de la siguiente manera: al 99.691%. Estamos con el 50.111% para Fuerza Popular y el 49.889% para Juntos por el Perú. Votos: 9.188.704 votos para Fuerza Popular, 9.147.886 votos para Juntos por el Perú. Así está el conteo, no ha variado mucho con respecto, ¿no?, a pesar de la actualización. Sigue ahí, ¿no? Pero digamos que esa es la tendencia. ¿Quieren dejar tus saluditos? Nuestro WhatsApp, el 936-6082-35, está a su entera disposición. Me están escribiendo las chicas lindas de El Comedor Divino Niño. Por favor, un aplauso para la chica. Esas chicas trabajadoras, las chicas del Comedor Divino Niño, gracias. Están chambeando ahí. Esto es en la Cañetano Heredia. El Comedor Divino Niño, ¿qué van a preparar hoy? Alguna vez, no sé si podrán, a mí me encantan los postres, ¿no? No sé si podrán traerme hasta acá, no sé, yo sé que se van a gastar el pasaje. Pero sería para mí, porque para mí un principio de vida se volvió el que las acciones me cuentan quién es quién. Entonces, si sus acciones me dicen que ustedes me van a traer, no sé, una torta, algo, no sé, por el Día del Padre, por el Día del Cumpleaños no me dieron nada ustedes. Mi cumpleaños fue el 1 de junio, ¿no? Estamos día 22, terminando el mes. Yo siempre los saludo. Y no me regalaron ni siquiera una tajadita de torta. ¿No es cierto, Leona? ¿No? No, nada. Entonces, si su acción se teledirige hacia mí, ¿no?, con un detalle, ¿no?, por no decir otra cosa, yo voy a ser feliz, de verdad. A mí ahora me hacen felices los detalles positivos, obviamente, ¿no? Así que, bueno, un saludo cariñoso para todas las chicas y todos los chicos lindos que trabajan ahí en el Comedor Divino Niño. El Comedor de la Beneficencia Pública de Piura. Siempre da una manito, ¿ah? Los menús son baratitos, accesibles. Saludos, chicas, saludos. 10 de la mañana con 42 minutos. Para toda mi gente de Chicladito, también un fuerte abrazo. Gracias por escucharnos. Para Cecitar, para Úrsula y también para Osquitar. Gracias por la sintonía. Piura, Castilla, Catacaos, 26 de octubre, Alto, Medio y Bajo Piura. Gracias por estar juntos y también, por supuesto, el Perú y el mundo que nos escucha a través de RadioGirasol.com y a la gente que nos escucha a través de la app. Descarguen su app cuando quieran. Se vienen más sorpresas bonitas aquí en la radio. 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Para ti, el profundo amor.

rico lunes. Por ahí está apareciendo el Astro Rey. Hasta aquí, éxitos de temporada. Esperamos lo hayan pasado bonito, se hayan divertido con toda la musiquita de temporada, con todas las tendencias, todo lo que me piden. Lo nuevo, nuevo. Así es, lo nuevo, nuevo. Y lo fresquito, y lo fresquito. Porque en un ratito se vienen, luego de las 11, los recuerdos de Girastol, Nostalgia Rega. Sí, sí, sí, sí, sí. Se vienen los recuerdos de Girastol, no otras fierras. Vamos a vagar por ahí por los tiempos de la música. ¿Qué les parece? En un ratito.

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2: 11:06.

No me bajen el volumen, por favor, no me bajen el volumen, bro. Saludito para mi amigo Paquito y para su amada Jessica. Claro, jóvenes emprendedores, bueno, todo el mundo es joven, toda la vida. Mis amigos de Castilla, bueno, perdón, no estás en Castilla, pues Castilla es su family. Saludito para Paquito. Para, con mucho cariño, para la gente linda también de Catacao, sí, saludos para Elizabeth Torreblanca, que nos está escuchando. Ya le ponemos su canción en un ratito, ¿eh? Ya ponemos su canción en un ratito. Claro, de todas maneras. Saludos también para Lisbeth Ramírez, la gente linda que nos está escuchando en Las Palmeras, gracias. Gracias, amigo. Estamos ahí conversando con mi amigo Francisco, el Paquito Durán, ¿no? De cositas bonitas que por ahí de pronto pueden salir. Puede ser. Un abrazo grande para Paquito Durán y para su amada esposa, mi amiga Jessica, ¿no? Parece que pronto van a traer novedades, parece, que eso estamos, en eso andamos. Un abrazo grande. Un gusto saber de ustedes, de verdad. 11 de la mañana con 25 minutos. 11 con 25 minutos. A esta hora ya se dieron cuenta, ¿no? A esta hora estamos presentando los recuerdos de Girasol. Aplauso, por favor. Los recuerdos de Girasol. Inolvidables, ¿no? Digamos que vamos transportándonos a través del tiempo y disfrutando de estas lindas canciones, pues, ¿no? No totalmente nos vamos para los años, ¿no? Llámese 80s, de ahí pronto por ahí los 70s también, ¿no? Sino también nos venimos un poquito para más acá, ¿no? Y recordamos esas lindas y hermosas canciones que te hicieron bailar, que te hicieron gozar, que te hicieron disfrutar, que la pasaste bien. Y no importa, de pronto te hacen recordar a ese amor, ¿no? A ese amor, bueno. ¿Qué va? Así es la vida, ¿no? La vida nos pone de todo un poco. Pero lo importante es pasarla bonito disfrutando de los recuerdos de...

Tita García es una luchona. No digo más porque no me han autorizado. Ahí está con su Paquito y con sus tres herederos. Tres, ¿no? Tres. Hoy tres son bastantes, ¿ah? Bastante chamba, te digo. Bastante chamba.

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Porque la vida te da revanchas. La vida te da revanchas. Si no achuntaste la primera, vamos con la segunda. Si no, como dijo Pompinchú, mañana será. Ya, listo. Bien, bien. Así que la vida no da revanchas, ¿no? Hay que aprovechar las oportunidades que se nos presentan. Y obviamente desde lo aprendido, ¿no? Desde lo aprendido, qué rico gallo que salió. Desde lo aprendido, ustedes tienen que, ¿no?, sacar sus conclusiones y decir, no, por aquí no es, por acá es, ¿no? No, esto sí, esto estuvo mal, vamos por acá. Vamos abriéndonos camino, definitivamente. Saludos para todos mis emprendedores allá en el mercado de telas. Gracias por la sintonía, gente. Gracias, bebés. Gracias. 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Definitivamente, tenemos que ir, ¿eh? Ojitos, tenemos que caer por ahí, en cualquier momento. 11:49, arranquen un ratito los partidos de Mundial, o sea, todo el mundo ignora todo. Dejan de lado la radio, la paz, se van a ver su fútbol. Pero hay gente que se queda con la radio, ¡claro! Claro, hay gente que no le gusta el fútbol. O sea, son raros los que no le gusta el fútbol, ¿no? Pero sí hay. Hay gente que prefiere escuchar su radio Girasol. Y los que se quedan, ahí estaremos compartiendo a todos los que nos quedan los bloquecitos. Se vienen un ratito a las 12, el playlist, mi favorita de toda la vida. Ya saben que en el playlist, mi favorita de toda la vida, ustedes reclaman todo lo que quieran. Todo lo que quieran escuchar. Yo pongo de todo, ¿eh? Todo lo que me pidan, todos los géneros. Es más, 12:30, la suavecita, baladitas para los amorosos. Las amorosas. No me vayan a malinterpretar, ¿eh? Los amorosos, o sea, los que disfrutan, los románticos, las románticas. A eso me refiero. ¿Ah? No me vayan a sacar de contexto, por favor. 936-6082-35 para que me pidas todo lo que quieras, ¿ya? En un ratito, el playlist, mis favoritas de toda la vida, a lo de libre musical, ahí estamos con todo lo que tú nos pidas. Mientras tanto, ya nos quedan 10 minutitos. Y se acaban los recuerdos de Girasol. Gracias por estar allí escuchando tu radio Girasol, el poder de la música. Iniciando juntos una nueva semana. Que les vaya bonito. Que les vaya bien. Que se cristalicen esos proyectos. Esos planes.

0: 11:57.
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a perder la razón. Estamos en el año de los 50, los 50 de Agua Marina, Agua Marina, Agua Marina. Pronto, pronto, pronto. Conexión total, ¿eh? Prepárense. 12 con 23 minutos ya. Avanzando con el playlist, mis favoritas de toda la vida, con todos tus pedidos, con todo lo que quieres escuchar. Me han pedido una canción buenota, buenota. Tú puedes pedir todo lo que quieras a esta hora y reclamar tu canción favorita, tu éxito favorito. Ya, lo único que tienes que hacer es dejarnos tu mensajito de texto al 936-6082-35 y más nada. Yo te pongo todo lo que tú quieres. Me han pedido una canción de Bonnie Clyde. ¿Quién es Bonnie Clyde? Estuvo como disco girasol de la semana. Es un artista piurano del clan de los Beto Ramos, ahí, ¿no? El hijo del gran tecladista Bonnie Ramos. Cuando escuchamos por primera vez esta canción y me la recomendaron, yo pensé que era un artista internacional. Ojo, no estoy hablando, o inventándome las cosas. Yo pensé que era un artista internacional. Y yo estaba reunido con un amigo, bueno, con dos amigos, amigos colegas, ¿no? Y él estaba ahí en esta mesa cuando me invitaron, ¿no? A comer algo. Y me dijeron, mira, ahí está esta música nueva, ¿qué te parece? Tú que estás ahí en la radio, nosotros estamos apoyando, ¿no? Y digo, vale, déjamela escuchar. Y cuando la escuché, yo pensé, la verdad, les juro, no estoy acá, si ustedes quieren, tratando de sobornear, para nada, esa a mí no me gusta. Y cuando escuché la canción, les juro, pensé que era un artista internacional. Y no, y me dijo, no, él es el cantante de estas canciones. Y la verdad que me encantó muchísimo, y por eso que lo pusimos como disco girasol de la semana. Y lo vamos a poner porque me la pidieron, y la piden a través de WhatsApp, están pidiendo, aunque hay otra canción que también se llama Morena, muy bonita también, que la vamos a poner, se la están también reclamando. Pero es un artista piurano, de la familia de los Ramos. Y de verdad que es un placer poder apoyar a todos los artistas regionales, de verdad. Bonnie Clyde, La noche recién comienza. La reclamaron aquí en Radio Girasol, El Poder de la Música. Fue un disco girasol de la semana y aquí en el playlist, mi favorita de toda la vida, la escuchamos. ¿Sí o no? Parece internacional, señor. Este producto piurano, señoras y señores. Disfrútalo.

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1: Son las 12 del mediodía y 43 minutos.

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complacida toda nuestra gente romántica que está disfrutando a esta hora del playlist Mis Favoritas de Toda la Vida y de estas suavecitas que hoy me reclamaron. Y por supuesto, agradecer a toda la gente que nos escucha en todo el Perú y el mundo a través de radiogirasol.com. Y a la gente que ha descargado sus apps, viene descargando sus apps, ya saben que se vienen sorpresas bonitas. Estamos en el año de los 50 de oro del agua más rica del Perú y el mundo. Agua marina. Y se vienen sorpresas lindas, se vienen cositas bonitas, así que estén atentos nada más. Para que sean parte de lo que es nuestra familia Girasol Lovers, lo único que tienen que hacer por si acaso es dejarnos sus nombres, sus apellidos, a través de un mensajito de texto, DNI, y su dirección exacta, y lo vamos a ir anotando. Y así estamos anotando todo el mundo, toda la gente que se inscribe. Así que ya saben, ¿no? Si ustedes quieren estar en primera fila, ¿no? En zona beat o en platinum, en zona platino, aquí en nuestra lista de la familia Girasol Lovers, y puedan participar de todo lo que se venga y lo que por ahí salga de pronto, ustedes serán los primeros en disfrutarlo y aprovecharlo también. 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Y siempre vamos a estar saludándolos, obviamente. Siempre. Vamos a estar saludándolos. Vamos poniéndole el punto final a nuestro playlist con los últimos pedidos musicales. Se vienen las superolas, no te lo pierdas. Aquí un avance. Saludito para mi amigo Jimmy Dick, el pequeño gigante de la música. Siempre escuchando también su radio Girasol. Este es un Aguamarina Lovers de pura cepa, de puro corazón. Un abrazo, Jimmy Dick.

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Se nos vienen 7 ricos días. Para seguir. Y por supuesto, a esta hora para disfrutar de las superolas de Mamarena. Como siempre, su amigo Lucho Chuyes los saluda con todo el cariño del mundo para desearles lo mejor en esta nueva semana y para disfrutar ahora de la superola. Son las superolas de Agua Marina. 936-6082-35. En el año de los 50. 50 de oro. 936-6082-35. Escríbanme. Pídanme su Agua Marina golazo como de costumbre. Aquí estamos para complacerlos con la historia viva de la cumbia. La leyenda.

0: dice. Eso. ¡Qué belleza, qué belleza! Gracias, Viura Castilla, que te quedó 26 de octubre. Gracias por la sintonía.
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0: Qué bonito. Gracias por acompañarnos. Las 24/7 disfrutando de tu Radio Girasol y por supuesto a esta hora disfrutando de la historia. Cinco décadas contigo. Pronto se viene lo nuevo del agua más rica del Perú y el mundo. Estén atentas. Sí, así como lo escuchas, se viene una producción espectacular que la vas a disfrutar para seguir ahí, para seguir, digamos, coleccionando todos los años, todas las producciones, todas tus joyitas, toda tu música, para que sigas implementando más la historia, los 50 años. Y por supuesto también te invitamos a que nos sigas escribiendo y nos sigas dando tu punto de vista, tu opinión, tu sugerencia de cuáles serían para ti las 50 cumbias de oro del agua más rica del Perú y el mundo en su aniversario. Los 50 de oro. Opina, por favor, opina. Déjame tus comentarios ahí en el 936-6082-35. Una de la tarde con 22 minutos. Ya una de la tarde con 22 minutos. Vamos a complacer a la gentita linda que nos escucha en Santa Julia. Gracias, Santa Julia. Saludos para Verónica, para la señora Aurora. Un abrazo grande. Escuchando su agua marina. ¡Qué rico! Somos tu Radio Girasol, el poder de la música.

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0: 1:43.
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Saludos para mi amigo Jimmy D, el pequeño gigante de la música. Un gran artista piurano, hincha, seguidor, Agua Marina Lovers. Saludos, Jimmy D. Para la gente linda de Montesullón, ahí en Catacaos. La gente del Girón Comercio. Saludos para Zuli, Rosita. Y saludos también para María, la gente linda de Catacaos. Para la señora María Sandoval, gracias por la sintonía. Disfrutando a esta hora de su Agua Marina, Agua Marina, Agua Marina de los 50. Los 50 de oro, 50 años. Escuchando su radio Girasol, el poder de la música. Gracias, Catacaos. Gracias a la gente de Girón Comercio. Gracias por la sintonía. Son los tramos finales de este arranque de semana de las Superolas de Agua Marina. En el año de los 50.

gracias, gracias, gracias, gracias, gracias mil por tu sintonía. Espero que lo hayas pasado bonito, que lo hayas pasado lindo. En estos minutitos, en esta horita, con tu agua marina en los 50 años. Un amigo de siempre y toda la vida, Lucho Chuyes, le dice gracias, gracias totales. Hasta aquí nuestra edición lunes, arranque de semana. Que les vaya bonito, que la pasen lindo. Cuídense mucho. Chaucito, pues.

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